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2: ¡Ay, papi!

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1: No, no sé. Oye, vete para allá.

mi gente de toda la República Dominicana, América, Asia, África, Europa, Oceanía, planeta Tierra, Sistema Solar. Buenas noches. Desde la República Dominicana le saluda Tito. Activo en Salseando con Tito por Blaster Radio. Siempre conectados contigo. Recuerda que estamos en blasterradio.net, también en Tuning Radio, en Online Radio Box, en Tapping, en Seno. Ni el derecho ni el izquierdo, ni se escribe ni con S, ni con C, ni nada de eso. Es Seno Radio y como tal se escribe con Z. En la base de usuarios de Renova Music. En la skill para los dispositivos Amazon o Alexa. O también por Tuning allá. 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Saludos arrancando para Killer Instinct, para Emilio y para Medina. Activos con la salsa. Y para todos los que nos escuchan en la web y en los reproductores. Ya hace unos días me pidieron este tema. Atención Medina, atención, atención. Sé que estás en concentración. Ya lo coordinó y combinó. Pero súbelo, súbelo, súbelo.

0: Uyuyuy, apriétame, mami. Salsota. Esta se llama Anhelo.
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0: 9:27.
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¡Saludos, saludos, saludos! Aquí el Instinct, a Emilio. Ay, ay, ay, ese Emilio es peligroso. Ese Emilio es un duro. Buen amigo Emilio. Saludos a Medina, a la jefa preciosa Esther Marisol, a Greenfinger, a Laurita, Laura Daniela, y a toda nuestra gente que nos escucha a través de blasterradio.net, también en Tuning, en Online Radio Box, en Tapping, ojo, en Seno, pero ni con S, ni con C, ni nada de eso, no, ni es el izquierdo ni el derecho, es Seno Radio, y como tal se escribe con Z. El otro lleva a otra sintonía diferente, pero no es con música, no. A la base de usuario de Renova Music. En la script para los dispositivos Amazon o Alexa, también en Alexa por Tuning. ¿Por qué los dos lados? 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Saludos a la gente de nuestro grupo de WhatsApp, Salseando y los Años Dorados. ¡Ay, ay, ay! Seguimos complaciendo peticiones. Así hágalo usted también. Pida la salsa que quiera, trabajamos para usted. Si no lo complacemos usted, entonces ¿qué buscamos aquí? ¡Vamos al swing! ¡Sube la Medina!

Uy, condéname a tu amor. Es una condena sabrosa. Y a la que uno no apela, ¿verdad? Ay, ay, ay, de Eddie Santiago, mía. Aunque estés con él durmiendo, sabes que eres mía. Ay, ay, ay. Súbelo, que le encanta a Laurita.

Y para los hombres que viven de un lado a otro y mujeriegos, la carta de Charlie Cardona. ¿Qué tema tiene este? ¿Qué letra tiene este tema? ¡Ay, ay, ay!

0: Barbera.
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Lunes por la noche, comenzando la semana. Ay, ay, ay, con alegría, sabor, con romanticismo. Con salsa para dedicar, de amor. Salsa para olvidar lo que representa también. Es lo que traemos en los lunes, pero por supuesto, la audiencia manda. Si quieren salsa para bailadores, pues también. Solo pidan, pidan, pidan y se les dará. Como cada lunes, salseando con Tito por Blaster Radio. Siempre conectados contigo. 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

0: Uy, Dios mío, y si supiera de qué forma. Ay, Dios mío.
1: Bye, chao, chao, sayonara.
0: Sabro.

0: 10:34.
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Saludos, saludos en el chat. En interactivo, señores. ¿Cómo interactivo? ¿Qué es eso? Interactivo. Saludos para Killer Instinct, para Emilio, para Medina Gamers, Medina Games, para Green Finger, para Laurita, Laura Daniela, para la patita Terlian, para nuestra gente de BlasterRadio.net, de Tuning Radio, de Online Radio Box, de Tapping, de Seno, ni el derecho ni el izquierdo, ni se escribe con C, ni con S, ni nada de eso. Seno Radio, y como tal se escribe con Z.

Online Radio Box, la base de usuarios de Renova Music también. Ahí está nuestro link. Si tienes Alexa, activa la skill o escúchanos en Tuning por ahí también. Si tienes iPhone o algún dispositivo con sistema operativo iOS, descarga la app Somos Radio Blaster. Saludos a nuestra gente del grupo de WhatsApp Salseando y los Años Dorados. Wow, qué tema.

0: de República Dominicana para el mundo. Ay, ay, ay. No, no, no, mentira, de Puerto Rico para el mundo. Conjunto clásico. Pero amaneceré en la Romana, la Romana, República Dominicana. Ahí, ahí es. El gallo canta que canta.
1: Romana, el gallo canta que canta.
0: Sabroso.

Damas, caballeros, niñas, niños, señoras y señores, muchas gracias. Ojo, no se muevan. No. No se muevan, que les tenemos el broche de oro, como siempre. Muchas gracias por la audiencia. Muchas gracias por estar. Esperando les haya gustado el trabajo, que no es un trabajo, es una diversión estar con cada uno y cada uno de ustedes, compartir con ustedes lo que nos apasiona. La buena música, la animación, la compañía junto a ustedes. Que ustedes disfruten de lo que hacemos.

Esto ha sido Salaseando con Tito por este día. Pero qué salsota para el cierre viene, ¿eh? Gracias a toda la gente que estuvo aquí en el chat, a nuestra gente que estuvo en la web, en los reproductores. Muchas, muchas gracias. Se despide Tito hasta el próximo viernes, si así papá Dios lo quiere. Si es su voluntad. Mañana a las 11 de la noche, hora República Dominicana, 12 Magallanes, Chile, o 12 Chile. Y de ahí ajuste su reloj de acuerdo al lugar del mundo donde se encuentre. Estoy con ustedes igual en los capítulos, llevándole los capítulos de Karma, el demonio del Tíbet. Por supuesto, si es la voluntad del Creador. Mi premio y nuestro premio es que ustedes hayan disfrutado del espacio, poderles complacerles en sus peticiones, poder complacerles en la compañía, en que se sientan a gusto en el programa. Señores, si sale una S, una cosa, ¿qué pasa? Un locutor profesional no puede tener esto. ¿Qué es lo que está pasando? Que hayan podido estar a gusto con la presencia de este servidor. Porque esa es mi labor. Si no puedo llenar el cometido, ¿qué busco yo aquí? Decía en la salsa anterior, iba a comenzar, pero llegó Conjunto Clásico y metimos manos con eso, ¿verdad? Porque, ¿verdad? Así es. Pero le tenemos para cerrar a Cuco Baloy, un ícono de la música dominicana, conocido en muchos lugares del mundo. El patrón de una familia de músicos, donde su hijo Ramón Orlando, su nieto Yurak, etcétera, etcétera, etcétera. Pero Cuco Baloy grabó esta salsa. Su orquesta en voz de Henry García. Se hizo muy famosa en Colombia y en muchos lugares de Latinoamérica. Se llama Nació Varón. Ay, ay, ay, bye, bye.

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5: Bueno, pues Calimán ya se recuperó, ya está en su máximo potencial y ahí va a buscar a Karma. O es como diciendo, te voy a llevar de nuevo, si no pues a puñetazo nos agarramos, papá. Vamos a ver quién es quién. Y como normalmente pasa, Solim va a su lado como fiel acompañante. No cabe duda, Solim es un valiente a pesar de estar chiquito. En fin, vamos a ver qué nos depara la aventura en esta ocasión.
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0: ¡Calimán!
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Solín, adelante, hacia Karma.

0: Calimán, habiendo recobrado la fuerza de sus piernas y todas sus facultades psíquico-mentales, se dispone a ir en persecución del perjuro y maléfico Karma, al que ha podido localizar en la distante ciudad de Akrafar, mediante un prodigioso viaje astral, desdoblamiento corporal. La localización del funesto y ambicioso Karma pone en grave peligro al hombre increíble que está a punto de ser atrapado en una trampa espejo donde su materia sutil queda prisionera en el cristal. Pero la fuerza mental de Calimán y la ayuda del venerable Lama Mingyar consiguen libertar al hombre increíble tras una lucha intensa.
1: Sigue por aquí, Soli. El viaje será largo.
2: Sí, por lo que dices.
1: Hasta cerca de la frontera con Nepal.
2: Y el puente de madera que cruza el paso de Sho está caído.
1: Pero conozco el camino secreto por el que me trajo el venerable Lama Mingyar. Lo recorreremos en sentido inverso.
2: Pero no nos perderemos, Calimán.
1: Descuida. Recuerdo el trayecto y todos sus pasos a través de estas montañas.

0: Calimán, usando su distintiva y habitual indumentaria, y Solín vistiendo la gruesa chaquetilla de capucha, emprenden esa mañana el viaje en pos del traidor y maligno Karma. Sus caballos tibetanos de largo pelaje son como pequeños puntos perdidos en la inmensidad de aquellas laderas nevadas. Aún resuena en los oídos de Solín la emocionada despedida que todo el Potala le había tributado a Calimán.
1: Te llamaron Dragón Rojo.
2: Futuro Dragón Rojo. Obtendré ese grado cuando recobre el libro blanco de la sabiduría y derrote a Karma.
1: Sí, es una peligrosa misión.
2: Y un juramento que hice frente a Kali, Solín, la diosa de la justicia y la venganza. Lo venceré. Lo dejaré de ser Calimán.
1: Eso no será posible.
2: Todos mis poderes mentales me serán quitados.
1: Entonces, ¿es la misión más importante de cuanto has tenido, señor?
2: Tú lo has dicho, Solín. Mira, por esta senda, vamos.

0: Al llegar a la cercana Villa del Show, Calimán confirma los informes recibidos días antes por los primeros enviados de los lamas burlados.
1: ¿Qué te dijeron?
2: Lo mismo que dijeron esos discípulos de los lamas. Un hombre que se decía Dragón Rojo luchó brevemente contra aquel posadero.
1: Lo recuerdo. Se llamaba Tzu.
2: Su cuerpo fue encontrado en la posada, atravesado por un puñal.
1: Karma es un asesino desalmado.
2: La joven hija del posadero, Sangli, desapareció y nadie ha vuelto a verla desde esa noche. Pero yo sé que está junto al criminal.
1: ¿Lo sabes?
2: La vi cerca de él en aquel palacio. Evidentemente lo siguió.
1: ¿Cómo pudo hacerlo? Si tuvo que haber visto quién asesinó a su padre.
2: Se explica así, muchacho. Sangli está sometida a la influencia hipnótica de Karma y no recuerda nada de su pasado. El poder mental de su secuestrador la ha dominado.
1: ¿Y esos poderes? Muchos que desconoces crecen a medida que Karma se entera de los secretos del libro.
2: Sin duda, Solín.
1: Me pregunto si no nos está viendo en este momento y sabe que vas a buscarlo. Su mente telepática ha de ser muy poderosa ya.
2: Espero que esté ocupado en sus nuevas tropelías y que no nos tienda emboscadas en el camino, Solín.
1: Podemos caer en trampas desconocidas, señor.
2: Calma, calma. Ten confianza. Serenidad y paciencia, muchacho. Debes armarte de paciencia. La necesitaremos para luchar contra un hombre salvaje, criminal, ambicioso, sin escrúpulos. Bien, montemos. Continuaremos el viaje hacia la ciudad de Akrafar.
1: Quiera Alá que Karma no nos atrape en el camino.
2: Estaremos prevenidos contra sus fuerzas mentales. Adelante, Solín.
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0: Los cálculos de Calimán son exactos. Karma está demasiado ocupado en el palacio de Akrafar. Ebrio de triunfo y de codicia como para preocuparse en esos momentos en la posible cercanía de Calimán.
4: ¿Sigues bebiendo, señor? Abusas del vino, Karma.
5: En este palacio soy como el mismo rey. Sírveme más vino, Sangli.
4: No, no quiero.
5: Muchacha, no te resistas. Tienes que seguir obedeciéndome como una esclava. Como esclava te traje aquí y ocupas lujosas habitaciones en el palacio con el que soñabas.
4: Es verdad. Cumpliste esa promesa. Curaste al príncipe Ragacán de su mal mortal. Me has dado bellos trajes y hasta joyas.
5: ¿Y aún te quejas, rústica ignorante?
4: Pero tu conducta ha sido de lo más reprobable, señor. Provocarás desconfianza y temores.
5: Ah, sírveme de nuevo en esa copa. Te ordeno que me sirvas.
0: La hermosa tibetana Sangli obedece con sumisión. La copa de Karma vuelve a rebosar del rojo vino que ha estado bebiendo durante horas. Y el malévolo exmonje budista apura otra vez su contenido. Se queda enseguida con la expresión fija. Los negros y oblicuos ojos, nublados por los vapores alcohólicos, miran al vacío. Nuevos tortuosos pensamientos cruzan por su mente. Al fin suelta la copa de metal.
5: ¿Provocar desconfianza y temores? Ya no importa, muchacha. Me he apoderado de la voluntad del príncipe moribundo. ¿Qué necesita de mí para seguir viviendo?
4: ¿Todo ha sido un engaño? ¿Lo confesaste?
5: Solamente a ti. Y te cuidarás de revelarlo, muchacha.
4: Nada diré.
5: Tendremos lujos, comodidades, obediencia. diversiones dentro de este suntuoso palacio. ¿Quieres más? Yo también, Zhang Li. Y mi plan va mucho más adelante. Creo que ha llegado el momento de entrar en acción directa.
0: Karma se pone de pie, tambaleándose un poco bajo los efectos del vino ingerido.
5: Sígueme.
4: ¿A dónde piensas ir?
5: He estado recorriendo el palacio y creo haber descubierto el lugar donde guardan tesoros que... que pronto serán míos. Sígueme, hermosa flor de las nieves, para que contemples todo lo que me pertenece. Ven.
4: Te sigo, Karma.
0: Zhang Li sigue sumisamente al feroz Karma a través de largos pasillos, hasta detenerse frente a una doble puerta protegida por dos guardias armados de lanzas. A cierta distancia, Karma se inclina hacia la bella y sometida joven tibetana.
5: Ese es el lugar.
4: ¿Qué hay adentro?
5: Debe haber mucho dinero. Los tesoros del palacio. ¿Entraremos a conocerlos?
4: ¿Cómo piensas entrar? Hay dos guardias ante esa puerta.
5: ¿Dos? ¿Y qué pueden hacer solamente dos infelices en contra de mi habilidad para la lucha? Entraremos.
6: ¡Alto! ¡Detente! Nadie puede entrar al salón de los tesoros.
5: ¡Necios! Yo soy Karma, un dragón rojo. Déjenme pasar.
6: No podemos, tenemos órdenes.
5: Soy Karma y entraré.
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0: Los guardias situados frente a la puerta han cruzado sus lanzas tratando de impedirle el paso a Karma. Pero, ¿qué pueden hacer contra la furia de un hombre embriagado de vino y de codicia, luchador de excepcional capacidad? ¡Dije que voy a entrar!
1: ¡Karma!
2: ¡Ya! ¡Imbéciles! Un dragón rojo lo puede todo. ¡Ya!
1: ¡Los has puesto fuera de combate!
2: ¿Lo dudaste, Sang Li?
1: Apenas pudieron ofrecerte resistencia.
2: Son unos novatos para mí. Ven, abriré las puertas. Entremos.
0: Los dos guardias yacen sobre el piso, inconscientes después de los fulminantes ataques del feroz luchador. Karma abre la puerta del recinto.
1: ¿Qué es esto?
2: Veremos qué riquezas guardan en este salón. ¡Adelante!
1: ¡Oh! ¡Mira!
0: Karma enciende una adornada lámpara que hay encima de una mesa, pero aún desde antes, con la claridad que llega del pasillo, han podido observar fulgores de piedras preciosas, de objetos de oro y de plata labrada.
1: ¡Por los dioses! ¡Cuánta riqueza!
2: Ah, esto es más fabuloso de lo que pensé.
1: ¡Brillantes! Engarzados en coronas y en cetros. ¡Collares de perlas negras! Un tesoro que nunca hubiera soñado.
2: Enormes riquezas. Pronto me darán poder. Poder ilimitado.
1: Mira esto. Un gran cofre repleto de piedras preciosas.
2: Y allá. Allá, mira. Otros cofres igualmente llenos. Seré el hombre más rico de la tierra.
1: Cajas llenas de perlas y zafiros.
0: Se inclinan los dos para tocar aquella riqueza increíble. Karma hunde sus ambiciosas manos en cofres llenos de piedras fulgurantes. De todos los colores. Zafiros, brillantes, esmeraldas, rubíes. Al mismo tiempo, la asombrada Sang Li, contagiada por la codicia de su secuestrador, se agacha para contemplar y tocar una estatua que representa a un gato.
1: ¡Oh! Es de puro oro. Y tiene ojos de esmeraldas.
0: Un soberbio gato de oro macizo, con dos finísimas y enormes esmeraldas fulgurando en sus ojos.
1: ¡Valdrá una fortuna!
0: Entretanto que Karma ha retirado de un armario un enorme brillante, sosteniéndolo en sus dedos temblorosos.
2: Ah, nunca vi diamante más bello. Te dije, muchacha, que pronto sería rico y poderoso. Y ves que cumplo siempre mis promesas. Ya recuerdo. Hay una leyenda que afirma que le perteneció al rey Salomón. Una joya muy rara y sagrada. Es mío ya. Debe estar en mi poder.
3: ¡Nunca!
2: ¿Qué?
3: ¡Karma! ¡Devuelve ese brillante a su sitio!
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0: El consejero Kandu ha traspuesto el umbral del salón y sus cansados ojos flamean de cólera.
3: Y me avisa escucharon mis hombres que tú, extranjero, había derribado a los guardias que protegen este recinto y habías penetrado en él. Apenas lo creí. Has cometido un grave sacrilegio, Karma.
2: ¡Qué tonterías dices!
3: Únicamente el príncipe Ragakan puede entrar en el salón del tesoro.
1: Karma, salgamos.
2: No te muevas, muchacha. Anciano, el príncipe me ha autorizado a hacer lo que yo quiera.
3: Lo hice, pero has estado abusando de nuestra fe en ti y de nuestra paciencia.
2: Ah, déjame en paz, anciano inútil. Tú no puedes prohibirme nada.
3: No permitiré que te apoderes de esa joya sagrada.
2: Y yo opino que ya es mía.
3: Devuélvela a su sitio y abandona este salón juntamente con tu esclava.
2: Soy el dragón rojo y te arrepentirás por desafiarme, anciano Kandu.
3: Debo proteger las joyas y las riquezas de este salón prohibido. Solo llamaré a más guardias.
2: ¿Lo crees así? Pues el gato sagrado de los lamas te atacará por tu osadía.
5: Karma hace un ademán, proyectando una extraña energía sobre la estatua de oro del gato y... ¡algo increíble se produce!
1: ¡Ah! ¡Se mueve!
3: ¿Qué es esto?
5: A los conjuros maléficos de Karma, la figura cobra vida.
3: ¡Pretende arañarme!
2: ¡Se arrojará sobre ti, Kandu!
1: ¡Dioses sagrados! ¡Le salen uñas!
3: ¡No! ¡No! ¡Apártate!
2: ¡Te destrozará si no te marchas!
1: ¡El gato de oro macizo adquirió vida!
3: ¡Oh, tienes poderes infernales!
2: Este viejo ha puesto pies en polvorosa.
5: El consejero Kandu ha ido a informar al moribundo príncipe de la profanación cometida por Karma y del extraño suceso del gato de oro, animado por una vida sobrenatural.
3: Y golpeó a los guardias y profanó el salón de los tesoros, señor.
6: Pero, ¿has hablado de una estatua de oro que adquirió vida y movimiento?
3: El gato persa, Karma, les da vida a las estatuas, Alteza. Es un hechicero diabólico y debes apartarlo de aquí. El gato me saltó y quiso arañarme. Fue una brujería demoníaca.
6: Apenas se puede creer.
2: ¡Créelo, príncipe!
6: ¡Karma!
2: La estatua cobró vida, en efecto. Porque los poderes de un dragón rojo no tienen límites. Y yo soy un dragón rojo.

0: el hombre increíble.
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4: Miren la joyita que nos acaba de llegar, Playa Limbo. Con este temazo, Noche de Copas, y esto suena así.

0: caballero con los hombres.
1: Galante con las mujeres.
2: Tierno con los niños.
0: Implacable con los malvados.
3: Así es.
0: El hombre increíble.
4: Karma, el demonio del Tíbet. Inspirada en la célebre revista de historietas Calimán, el hombre increíble. En una adaptación de Clem Uribe a la obra literaria de Rafael Navarro y Modesto Vázquez. ¡El hombre increíble!
5: Créelo, príncipe.
6: ¡Karma!
5: La estatua cobró vida, en efecto. Porque los poderes de un dragón rojo no tienen límite. Y yo soy un dragón rojo.
6: ¡Yo! ¡Karma! ¡Karma!

0: embriagado de poder y codicia, sirviéndose de los portentosos secretos contenidos en el libro blanco de la sabiduría que lo hace un hombre invencible, Karma ya no se contiene ante nada ni ante nadie y ha comenzado a cometer desmanes en el palacio del joven príncipe Raga Khan, al que mantiene con vida artificialmente y gracias a su poderoso poder hipnótico. El terror se va despertando en todos ante los extraños poderes de aquel lama que ostenta el supremo grado de Dragón Rojo.
1: Oh, da vida a las estatuas y tiene poderes increíbles, diabólicos.
0: Pero Karma ha llegado al colmo, venciendo fácilmente a los guardias que protegen la entrada del Salón de los Tesoros y entrando en él para contemplar las fabulosas riquezas contenidas ahí y apropiarse cínicamente de un enorme diamante sagrado que perteneciera al legendario rey Salomón, haciendo huir al consejero Kandu al efectuar un movimiento que le da vida a la estatua de oro macizo. Representa un enorme gato persa, cuyos ojos de esmeralda parecen brillar con vida propia. Aquel gato increíble ataca a Kandu con sus uñas de oro, pero filosas como si fueran de acero. El alarmado consejero Kandu vuelve a hablar con el moribundo príncipe.
1: No es posible.

0: ¿Pudiste levantarte de tu lecho cuando te encontrabas casi agonizante?
1: Tú mismo lo viste.
0: Parece como si Karma te hubiera revivido.
1: Me dio nuevos bríos.
0: Pero tu semblante, señor, sigue igual de pálido y demacrado. Y tus movimientos son inseguros.
1: ¿Qué importa? Siento una nueva vida vibrar dentro de mí, Kando.
2: El gesto del anciano consejero sigue grave y preocupado. Sus lacios bigotes le cuelgan melancólicamente por ambos lados de la boca y se los atusa un poco para reflexionar.
0: Y sigo creyendo lo mismo, Alteza. Ese hombre es peligroso. No es el lama que pensamos. Humanitario, desinteresado, altruista. Ambiciona riquezas. Está enfermo de codicia. Debes sacarlo del palacio cuanto antes.
1: ¿Sería una ingratitud?
0: O un acto de legítima defensa, príncipe Ragakan. Tu reino peligra con los actos y la presencia de Karma.
1: Tú eres mi fiel consejero. Y siempre he obedecido tus sugerencias. Pero aún me resisto a arrojarlo de palacio. Volveré a hablar con Karma.
0: Está bien. ¿Quieres que lo mande llamar?
1: No. Iré yo mismo a sus aposentos.
2: El consejero Kando mira al príncipe alejarse. Y sus movimientos, tanto como su aspecto y su actitud, lo inquietan.
0: Camina como sonámbulo, como si estuviera poseído por un demonio que lo animara, pero no es una recuperación natural. Él sigue gravemente enfermo. Karma nos ha estado engañando con sus trucos. Es un vil y maligno hechicero. Tendré que salvar al príncipe de sus garras, aún contra la voluntad de Ragakan. Karma morirá.

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2: ¡Ah! ¡Adelante! ¡Adelante, Alteza! El joven príncipe Ragakan ha ido a los lujosos aposentos reservados a Karma en el palacio. Y al entrar, se asombra al descubrir al gran gato que estaba en el salón de los tesoros y que antes era una estatua de oro macizo y que ahora está vivo en los brazos del maligno ex-monje budista.
3: Increíble.
2: El enorme gato conserva sus ojos de esmeraldas, pero animados por un feroz y maligno fulgor. Entra, entra sin temor, buen príncipe.
3: Ese gran gato.
2: Nada te hará. Me obedece ciegamente.
3: Algo que me parece imposible. Reconozco a ese animal. Y antes era. Era una estatua sagrada que vino de Egipto. Entonces, todo es verdad. Tú das vida a las estatuas, Karma.
2: Mis poderes no tienen límite, príncipe. ¿Has venido a hablar conmigo? ¿Te sientes mal de nuevo?
3: No, no. Estoy bien. Karma, dispensa.
2: ¿Por qué? Habla.
3: Debo decírtelo, amigo mío. ¿Y mi protector?
2: Es cierto, lo soy.
3: Es que supe que estás abusando de los poderes que te di

0: Entraste con violencia al Salón de los Tesoros. Golpeaste a los guardias y amenazaste a Kandu.
1: Algo es cierto. Pero tu consejero me amenazó antes.
0: Karma, no debiste hacerlo.
1: Ah, ¿y bien? Te molesto ahora, príncipe. ¿Mi presencia en tu palacio te es desagradable? Si lo deseas, me marcharé.
0: ¿Marcharte?
1: Pero te advierto que en cuanto salga, volverás a enfermar y morirás.
0: No, eso no.
2: El joven príncipe se estremece al oír la amenaza. Tiembla ante la idea de volver a estar enfermo, condenado por la ciencia inútil de sus médicos.
0: No quiero eso, Karma. Gracias a ti he recobrado la salud y me siento muy fuerte. Muy fuerte.
2: Al mismo tiempo, el funesto Karma piensa:
1: imbécil. Se cree sano porque está bajo mi poder hipnótico, pero pronto va a morir.
2: El príncipe, demacrado y pálido como un muerto, reacciona con ansiedad.
0: No debes irte, te lo ruego. No te vayas de aquí jamás.
1: Entonces deberás cumplir las promesas que me hiciste. Dijiste que me recompensarías.
0: Lo haré. Lo haré. Puedes quedarte con el diamante del rey Salomón.
1: Y además quiero que cumplas mis órdenes, Ragakan.
0: Estoy dispuesto.
1: Mañana, sí. Mañana mismo reunirás a tu consejo de ministros, convocándolos para una sesión importante.
0: ¿Qué dices? ¿Una reunión de ministros? ¿Pero para qué?
1: Me nombrarás sucesor de tu reino. Cuando mueras, yo seré el nuevo príncipe de Akrafar.
0: ¿Cómo?
1: Voy a ser el nuevo príncipe real de este país.
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0: Karma, nuevo príncipe, sucesor del amado y bondadoso Raga Khan. La desmesurada petición deja asombrado al moribundo que no sabe qué decir.
1: Pero, Karma, ten en cuenta...
2: Tú no tienes sucesión, ¿verdad? ¿No te has casado?
1: No, no tengo hijos, pero...
2: Entonces, ¿qué mejor sucesor para tu trono que yo? Gobernaré con la misma bondad y comprensión, Raga Khan. Has sabido que poseo poderes como para encumbrar a tu reino con nuevas conquistas.
1: ¿Conquistas?
2: Lanzaré a tus soldados a varias batallas, a varias luchas de invasión. Akrafar será temido y respetado bajo mi dirección.
1: Pero, no, no, es imposible.
2: Debes saber una cosa, amigo mío. Así como convierto estatuas en seres vivos, igual que este gato, puedo hacer lo contrario. Convertir a seres vivos en estatuas. No creo que quieras que a ti te pase eso, Raga Khan. Convoca a tus ministros y me designarás como sucesor del trono.
0: Oculto tras unos cortinajes, el anciano consejero Kandu ha oído todas estas palabras y se estremece angustiado.
3: Oh, imposible. ¡Qué osadía! Ese villano amenaza al príncipe para obligarlo. No permitiré que ese maligno extranjero reine usurpando el poder.

0: Cuando el confuso y azorado príncipe se ha marchado de los aposentos de Karma, este se sienta confiado y triunfal sobre un cojín.
1: Mis planes, trazados desde un principio, van en camino. Me apoderaré de la ciudad y del reino. Solo puede interponerse un hombre. Un enemigo. Calimán.
0: El nombre y la imagen de su rival lo inquietan. Y Karma cierra los negros ojos, tocándose las sienes con los dedos en actitud de profunda concentración.
1: Calimán siempre es una amenaza. Poseo ya mayores poderes que él, pero... pero nunca se sabe lo que puede realizar. Proyectaré mi pensamiento a distancia para descubrirlo.

0: ¿Iremos bien por aquí?
1: Estoy seguro de que ese desfiladero junto a esa montaña conduce a la frontera de Nepal, Sabin. Cortaremos por ahí para apresurar la marcha.
0: Bien, tú eres el guía, señor.
2: Kalimán y Solín cabalgan a través de las inmensas montañas del Himalaya, confiados y sin saber que los ojos invisibles de un poderoso y maléfico pensamiento los espían.

0: Maldición. Ya no está en el Potala. Calimán se ha recobrado del todo y cabalga. Sin duda viene hacia aquí. Intentaré detenerlo.
1: Pronto va a anochecer. ¿Dónde pernoctaremos?
2: Habrá por aquí una cueva o un lugar apropiado para pasar la noche.
1: El camino es largo.
2: Sí, Solín. Karma tuvo que haber tardado días para llegar al sur, a esa frontera del Tíbet con el Nepal.
1: Todos esos días, mientras tú ejercitabas tus piernas maltrechas y tu mente debilitada.
2: Ahora resulta que ese hombre indigno y traidor es tratado como un rey en aquella ciudad.
1: ¿Cómo lo lograría?
2: No lo sé de cierto. Lo más probable es que haya recurrido a sus sabios engaños y poderes maléficos.
1: Usa el libro mágico para el mal.
2: Y hay que impedírselo, Solín. Ese libro fue entregado por los lamas para atraer mayor bien a los hombres. Lo averiguaré todo en cuanto lleguemos a esa ciudad de Akrafat.
1: ¡Qué extraño viento!
2: Es algo normal si estamos entrando a un desfiladero. Debemos avanzar con cuidado. El terreno es peligroso, Solín.
1: No parece que Karma se haya enterado de tu viaje. Hasta ahora nada ha pasado, Calimán.
2: Nada normal, ¿es cierto?
1: Ninguna trampa imprevista y ninguna emboscada misteriosa. Por otra parte, traigo conmigo una de esas campanitas de Buda, cuyo sonido ahuyenta a los malos espíritus.
2: Me alegro de saberlo.
1: El venerable Lama Minyar me la dio para nuestra protección.
2: ¿Será útil en ciertos casos, Solín?
1: ¡Claro! Si se presenta ese enorme buitre agresor, lo alejaré con esta campanita. La guardé en un bolsillo de la chaquetilla. ¡Espera!
3: Solín ha hecho sonar la campanita sagrada y se la vuelve a guardar en el bolsillo. Continúan avanzando a través de las rocas y la nieve. Frente a ellos se extiende la ladera rocosa de una montaña. Al lado opuesto se abre un profundo abismo.
1: ¿Descubrirá Karma que vamos a buscarlo?
2: Confío en que esté ocupado con sus engaños. Y no piense por el momento en mí. Pero todo es posible. No hay que olvidar que él tiene el robado libro blanco de la sabiduría, que le da poderes increíbles y desconocidos. Hay que estar en guardia, Solín.
1: Pero nada ha sucedido, Calimán. Además, traigo la campanita.
2: Abre bien los ojos de cualquier modo. El peligro puede surgir cuando menos lo esperemos.

0: se internan más, cada vez más, por aquel estrecho desfiladero. Y el peligro previsto por Calimán comienza a presentarse. Espera.
1: ¿Qué sucede? ¿Qué has visto?
0: Aún no lo sé.
1: No veo nada.
0: Este viento, que antes creí normal, es extraño.
1: Está soplando demasiado fuerte. Formará una ventisca. Hay que encontrar algún refugio para protegernos, Calimán.
0: En eso pensé ya.
1: Alguna cueva.
0: El viento sopla furiosamente en aquel desfiladero, levantando copos de nieve y agitándolos con violencia.
1: Comenzó repentinamente y los caballos se están asustando.
0: Estira bien las riendas, Olivia. Sigamos hacia allá.
1: ¡Por Alá! ¡El viento es ya furioso!
0: Mucha realidad y paciencia, mucha paciencia. Hallaremos ese refugio.
1: ¡No veo nada! ¡La nieve ciega!
0: ¡Por acá, Solín! Y de súbito, en medio de aquel espantoso zumbar del viento, antes de que Calimán reemprenda la marcha...
1: ¡Alguien se ríe!
0: Se escucha una risotada sardónica y estentórea.
1: ¡Esa risa viene con el viento! ¡Es la de Karma!
0: Ahora lo entiendo. Karma está aquí, invisible.

0: el hombre increíble.
1: En nuestro próximo programa habrá más emoción y misterio en... Karma, el demonio del Tíbet. Una adaptación de Clem Uribe a la obra literaria de Rafael Navarro y Modesto Vázquez. Y recuerde, donde haya una injusticia que reparar, o la emoción de una aventura, o la belleza de una mujer, ¡ahí está!
2: Ya decía yo que Karma iba a hacer sus barbaridades. Les va a mandar una avalancha. Pues las condiciones se prestan. La pregunta es, ¿cómo harán Calimán y Solín para salvarse? Ya perdieron caballos una vez, a ver si no los vuelven a perder. Bueno. Se pone cada vez mejor. En fin, yo los voy a dejar ahora con la versión original de Noche de Copas con María Conchita Alonso para que la disfruten, chavocho. Cuídense mucho si están cenando, ¡provecho! Y si ya van a hacer la misión, duerman rico, sueñen rico. Cuídense mucho, ¡bye!

Los dejo con este temazo de la quinta estación, la frase tonta de la semana. Es un tema hermoso, amor paternal en toda regla.

eso y muchas cosas más. 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
1: Ahí viene el héroe del turbante.

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Y si Dios quiere que sea yo el elegido de los dos, no tengas miedo en darme todo tu calor. 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

0: el ángel del Señor anunció a María.
1: Y concibió por obra y gracia del Espíritu Santo.
2: Dios te salve María, llena eres de gracia, el Señor es contigo. Bendita eres entre las mujeres y bendito el fruto de tu vientre Jesús.
1: Santa María, Madre de Dios, ruega por nosotros pecadores, ahora y en la hora de nuestra muerte. Amén. He aquí la esclava del Señor, hágase en mí según tu palabra.
2: Dios te salve María, llena eres de gracia, el Señor es contigo. Bendita eres entre las mujeres y bendito el fruto de tu vientre Jesús.
1: Santa María, Madre de Dios, ruega por nosotros pecadores, ahora y en la hora de nuestra muerte. Amén.
0: Y el Verbo se hizo carne
1: y habitó entre nosotros.
2: Dios te salve María, llena eres de gracia, el Señor es contigo. Bendita eres entre las mujeres y bendito el fruto de tu vientre Jesús.
1: Santa María, Madre de Dios, ruega por nosotros pecadores, ahora y en la hora de nuestra muerte. Amén.
0: Ruega por nosotros, Santa Madre de Dios,
1: para que seamos dignos de alcanzar las promesas y gracias de nuestro Señor Jesucristo.
0: Derrama, Señor, tu gracia sobre nosotros, que por el anuncio del ángel hemos conocido la encarnación de tu Hijo, para que lleguemos por su pasión y su cruz a la gloria de la resurrección. Por Jesucristo nuestro Señor. Amén.
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